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los grandes éxitos de Seguridad Social para decirte hola, hola. Hola, hola y bienvenidos a un nuevo Recuerdas. Un Recuerdas en este mes de agosto, en este verano 2026, con un montón de éxitos del recuerdo, fresquitos, fresquitos, como merece este verano y como merece este mes de agosto. Así que abriendo una nueva edición de Recuerdas en este verano con uno de los grandes éxitos de Seguridad Social. Pero tengo, madre mía, la cantidad de éxitos del recuerdo que tengo hoy lunes para ti. Si no mueves el dial de Seguridad Social, saltamos a Cher. Llega con una de sus grandes canciones para decirte hola, hola en este lunes veraniego del mes caluroso de agosto. ¿Las vacaciones qué? ¿Bien? ¿Sí? Me alegro.

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La música del recuerdo tiene esa magia especial, tiene ese poder de transportarnos atrás en el tiempo. Incluso fíjate tú por dónde en este verano refrescarnos con grandes canciones como este Part-Time Lover de el gran Stevie Wonder. Oye, que en este especial de verano en Recuerdas tengo preparados por aquí Eiffel 65 con el gran tema Blue. Pero antes déjame que te ponga una de pereza. Sí, Leiva y compañía y el gran Rubén, claro. Esto que ya suena en Recuerdas en este verano es Princesas. Disfrútalas.

Sonido noventero. Bueno, para ser exactos, este icónico tema veraniego es de finales de los años 90. Para ser exactos, del año 1998. Esta canción se lanzó en octubre de aquel año, pero no tuvo mucho éxito. Sin embargo, tras ponerlo una vez y otra vez y otra vez, del fracaso al éxito en el siguiente verano en nuestro país, este Azul Dabadi de Eiffel 65 se convirtió en una grandiosa y contagiosa canción.

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de verdad que no me canso de decir que le echamos mucho de menos. Y es que la maldita droga nos quitó a la gran Whitney de nuestro mundo. Pero oye, la recordamos muy, pero que muy a menudo. Y sobre todo con grandes canciones como este I Look To You. Un gran baladón que nos ha ayudado a abrir este nuevo bloque de éxitos del recuerdo aquí en la radio, donde enseguida vamos a estar escuchando voces negras angelicales. Tengo por aquí invitados a Billy Ocean o al mismísimo Lionel Richie. Pero antes en Recuerdas, déjame que te ponga una canción de la gran banda Twisted Sister. Esta canción se llama We're Not Gonna Take It. Es un himno rebelde del año 1984. Bueno, de hecho, fíjate si es rebelde, que incluso cuando llegan a nuestro país se atreven a cantar con el público el estribillo, pero a lo español. Sí, lo llaman algo así como huevos.

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Grandes baladas tienen su haber y también, claro, en la época de Commodores y también en solitario. El gran Lionel Richie nos ha visitado con este Dancing on the Ceiling, aquí en Recuerdas Dónde, fíjate tú por dónde, que seguimos con grandes voces negras. Eso sí, no arranca el coche de este señor. Claro, es que los coches de los 80 eran de aquella manera, ¿no? Get out of my dreams, get into my car. El gran tema del 88 del señor Billy Ocean. Hey, chica, sal de mis sueños y entra en mi coche. Hey.

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Llamaron, digo bien, en pasado, porque ya sabes cómo va esto. Aquí a rey muerto, rey puesto. En cuanto pasó una mala racha, la buena de Britney, enseguida le quitaron lo de princesa y le otorgaron ese premio a otra, pero para nosotros sigue siendo la gran princesa Britney Spears. Y esta habrá una de sus grandes canciones para abrir una nueva hora. Es la segunda hora en este lunes maravilloso de este mes de agosto, en este verano 2026. Y en Recuerdas tenemos los mejores éxitos veraniegos para ti. Fíjate tú que ahora nos vamos con otro de los reyes del verano y no estamos hablando de Jordi Dan. No, no, no, tranquilidad, que no cunda el pánico. Hablamos del bueno de Ricky Martin. Este es uno de sus grandes éxitos que sonó hace unos cuantos veranos.

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Un poquito de relax, hombre, que ya están aquí los éxitos del recuerdo. Y si ese relax llega de la mano de Frankie Goes to Hollywood, ya que para qué contarte. Pues sí, así hemos abierto un nuevo bloque de éxitos del recuerdo con el gran relax de Frankie Goes to Hollywood, en un bloque en el que enseguida vamos a viajar a la década de los 70. Y lo vamos a hacer con una noche maravillosa para recordar. Pero antes yo te pregunto, ¿cómo tienes el tema de las vacaciones? ¿Cuándo te tocan? ¿Qué quincena es la tuya? ¿Tu mes completo? ¡Ojo, eh! Bueno, sea como sea, disfrutemos de las vacaciones, disfrutemos de este verano y de grandes éxitos como este Holiday de Madonna.

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Este gran tema de Shalamar en esta gran versión, bueno, pues es la que se lanzaba como segundo single de un álbum llamado Friends, de esta gran banda llamada Shalamar, en el año 1982. Y sí, esta gran canción tiene un montón de versiones, pero esta es la original, la que te hemos puesto aquí en la radio, en Recuerdas, en este veranito para ti.

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I Want It That Way, el gran tema de Backstreet Boys. Ese gran tema noventero que nos ayuda a abrir un nuevo bloque de éxitos del recuerdo en este verano en el que estamos compartiendo junto a ti grandes canciones del pasado. Bueno, ¿qué digo? El verano, como todos los días, pero que a esta hora traigo un montón de canciones del pasado. Bueno, fíjate que enseguida tengo por aquí al rey del pollo frito. O a la buena banda de M People con One Night in Heaven. Pero antes de que cuente hasta 10, el gran Fito Cabrales con Fito y sus Fitipaldis.

0: tocando el cielo con esta noche en el cielo. Lo único malo es que solamente era una noche la que estábamos en el cielo. One Night in Heaven es una canción de la banda M People que, bueno, hemos rescatado desde el verano del año 1993. Y sí, esta gran canción fue un éxito en nuestro país. De hecho, estuvo ahí en el top 10. Y bueno, entre otras cosas, a lo mejor es porque el videoclip de esta canción, de esta noche en el cielo, One Night in Heaven. Bueno, pues toca ir recogiendo. Vamos quitando por aquí los discos de vinilo, ¿verdad? Las cintas de cassette, aquellos CDs que nos gustan tanto, y los guardamos para que mañana martes los podamos volver a tener aquí en la mesa. Para que mañana martes disfrutemos de una nueva edición de Recuerdas. Pero ahora mismo lo que toca en este lunes es finalizar la edición de hoy, porque la radio continúa y los compañeros están deseando entrar en antena. Así que por mi parte, yo voy recogiendo, aunque eso sí, todavía me queda el tiempo justo para ponerte una canción. Canción veraniega, lógicamente, para despedir este lunes como estamos haciendo durante todo este verano 2026 con Maná y Nicky Jam. Y de pies a cabeza, me despido. Mañana volvemos, misma hora, mismo punto del dial, pero con nuevos recuerdos. Hasta mañana. Feliz lunes.
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0: hasta aquí nuestro programa de hoy.
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0: pereza, despierta ya, que tenemos buena energía en esta mañana del lunes 3 de agosto, inauguramos mes y también semana. ¿Qué tal? ¿Cómo estás? Espero que muy bien y cargados de buena energía desde ya y hasta las 10 de la mañana con canciones, con música, diversión y entretenimiento. Ya sabes que te lo ofrecemos todo aquí en vivo y en directo en tu radioestación preferida en el programa. Buena energía. Ya sabes que puedes pedir tus canciones, ¿no? En el 925 20 91 90 con una llamada de teléfono o bien por WhatsApp al 622-225529. Deja tu comentario en Facebook, el perfil de Buena Energía, o en Instagram urso.pen. No dirás que no tienes modos de comunicación. Interactuamos, hablamos juntos y nos ponemos al día de todo lo que ocurre. En estos 120 minutos, además, te contamos cosas muy curiosas, Curiosity. Y a las 9 ponemos el tema del día sobre la mesa para que lo debatamos entre todos también. Y te puedas llevar el look de este verano, compuesto por un sombrero con camiseta fresquita de la radio. Empezamos el lunes 3 de agosto con buena energía. Buenos días.
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0: Ay, que nada, nada es difícil. Solo es nuevo para ti y para todos los demás quizá. Ponte en pie y enciende la radio. La buena energía te espera aquí. Días difíciles. Nos atajamos rápidamente con la maravillosa orquesta del alcohol.

0: Hay días difíciles por aquí, pero para eso estamos todos, ¿no? Para resolverlos. Son la maravillosa Orquesta del Alcohol, que están realizando muchos, muchos festivales también por todo nuestro país en este verano.
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0: Oye, pero también existen aquellos que te lo ponen mucho más fácil y más llevadero, hombre. Pero es que parece que si no... ¿no? Como que te falta algo. La insistencia, la constancia, el tesón, el trabajo, el esfuerzo, al final se ve bien recompensado, aunque sea difícil.

0: lo contaré deprisa para
1: que... Los de Jorge Ruiz siguen al frente de este Maldita Nerea, una de las bandas de pop más queridas de nuestro país, ¿sí? El secreto de las tortugas. Perdona si te llamo amor, nunca estarás sola por el miedo a equivocarnos. En el mundo genial de las cosas que dicen. Oh, este fácil. Así es sencillo para toda la familia. Oye, porque a veces lo complicamos todo demasiado con lo fácil que es la vida, ¿verdad? Tú también estás de acuerdo. Ay, ¿qué le vamos a hacer? Oye, que ellos estarán de concierto el próximo 28 29 de agosto en Vidasoa. En el Vidasound.

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1: Salta sin correr, si es que a veces no hace falta, hombre. Vamos con esas curiosidades. En esta sección que tanto nos gusta, vamos a empezar por un proverbio que últimamente está muy de moda. Este es japonés, este es el del día, dice, y habla sobre la resiliencia. Y últimamente esta palabreja está en todas partes, ¿verdad? Sobre todo los políticos que les encanta utilizarla. Si te caes 7 veces, levántate 8. Venga. Hacer algo, equivocarse y volver a empezar puede verse como uno de los procesos más frustrantes de la vida cotidiana, pero el tema nunca es caerse, sino levantarse, y en este proverbio japonés esa idea se convierte en fórmula matemática. Si te caes 7 veces, oye, te levantas 8 y punto. La cifra no es casual. En la cultura japonesa el número 8 suele asociarse con la buena fortuna y el crecimiento. Así que la fórmula del proverbio, caer 7 veces pero levantarse 8, no deja margen para el empate. Siempre exige un intento más de los que se han fallado. Hoy la psicología recoge esta misma idea para hablar de resiliencia y de cómo el cerebro procesa el fracaso. Esta herramienta psicológica aparece en situaciones cotidianas sin que nadie los nombre. Algo parecido ocurre con, por ejemplo, un cliente rechaza la propuesta de trabajo y la caída inicial es pensar que es malo en el oficio. Algo parecido ocurre con la dieta o una rutina de ejercicio. Una urgencia médica vacía los ahorros de un mes. Las relaciones personales que siguen en su mismo patrón y vuelves a caer otra vez. Aprender una habilidad nueva. Programar, hablar un idioma o tocar un instrumento funciona igual. Nada sale bien la primera semana y la levantada consiste en validar la frustración como algo normal para un principiante y programar una sensación y una sesión de práctica más corta al día siguiente. Vamos, volver a intentarlo, ¿no? Que no decaiga el ánimo. A por ello, sí o sí. La constancia, volvemos a lo mismo, Y vamos a por una curiosidad, poco lo saben, igual tú sí, no sé, ¿para qué sirven los dos agujeritos de las pinzas para colgar la ropa y cómo se usan de forma correcta? ¿No te habías dado cuenta o qué? Las pinzas para colgar la ropa forman parte del día a día de millones de hogares, pero rara vez nos paramos a pensar en su diseño, ¿no? Sin embargo, hay un pequeño detalle presente en la mayoría de las pinzas que pasa completamente desapercibido. Son los dos agujeritos situados en sus extremos. Solemos creer que se trata de un simple elemento decorativo, pero lo cierto es que son orificios que ayudan a sujetar mejor la ropa. Las pinzas se componen por dos piezas de madera o de plástico unidas mediante un muelle metálico. Hasta ahí bien, ¿no? Al presionarlas con los dedos, los extremos se separan para introducir la prenda y al soltarlas, el muelle ejerce presión para mantenerla fija sobre el tendedero. Hasta ahí todo correcto, ¿no? En este contexto, los dos agujeros ubicados en los extremos aumentan la superficie de contacto y mejoran el agarre sobre determinadas prendas o sobre la propia barra del tendedero. Al reducir parte del material de la pinza mediante estos orificios, los fabricantes consiguen un diseño mucho más ligero sin comprometer la resistencia. Además, esta forma ayuda a distribuir mejor la presión cuando se cierra la pinza. ¿Qué me cuentas, ¿A que no lo sabías? Pues mira, ya lo sabes. Ay, vamos a por la psicología, que dice que las personas que rechazan los abrazos no son despegadas. En realidad tienen más sensibilidad a los estímulos físicos. Claro, esto no lo habíamos pensado, ¿no? Es que igual los que somos un poquito más fríos, no somos mucho de abrazos, ¿no? Pues cuando lo das, lo das. Claro. Mientras hay quienes demuestran efusivamente su cariño a todas horas, otorgando muchas muestras de afecto a través del contacto físico, también están aquellos que no se sienten cómodos y evitan a toda costa a todo el que se acerque a su espacio íntimo. Sin embargo, a pesar de lo que todo el mundo cree, la psicología ha demostrado que esto no se debe a que estas personas sean antipáticas, sino que tienen una mayor sensibilidad a los estímulos físicos. Cabe destacar que en este fenómeno entran en juego factores de la infancia que condicionan también este comportamiento, un comportamiento que desde siempre hemos asociado a las personas antipáticas, sin pararnos a pensar en qué hay detrás de este rechazo, que puede esconderse muchos factores psicológicos que expliquen el porqué de esa reacción ante los abrazos. Así la psicología explica que rechazar los abrazos no equivale a una falta de cariño, sino a una preferencia de espacio personal, estilos de apego o sensibilidades. Las causas incluyen infancias con escaso contacto físico, apegos evitativos que evitan la vulnerabilidad o incluso la necesidad de límites estrictos. Los expertos explican que esto no se relaciona directamente con las primeras experiencias que recibe una persona durante su infancia. Es decir, si tus padres te daban abrazos, no tendrás problema en recibirlos o darlos. Por contra, habrá ciertas complicaciones y durante tus primeros años de vida no estabas familiarizado con mostrar el afecto de esta manera. Además, dice que quienes los desarrollan suelen sentirse incómodos ante la excesiva cercanía, prefiriendo la independencia y un mayor espacio personal. En estos casos, evitar un abrazo no implica rechazo hacia el otro, ni mucho menos, sino una forma de autorregulación frente a las situaciones que le resultan incómodas. Bueno, pues ya lo sabes, ¿eh? No significa que alguien sea frío por realizar o por hacer o por dar menos abrazos. No, pues igual necesita más su espacio, ¿no? Claro, no lo da siempre, pero cuando lo da, lo da. Claro. Vamos a hablar del eclipse, que ya se va acercando el día 12 de agosto, lo sabes. Pero es que encontramos un tema. Sexo durante el eclipse. Y dirás, ¿qué? ¿Cómo? Todo el mundo preparándose con las gafitas y a ver desde dónde lo ve. Y otros pensando, pues mira, en el tema. Lo que los inuit groenlandeses y los aborígenes australianos recomiendan al mundo con el eclipse y con el sexo. Cuando llegue el eclipse solar del próximo 12 de agosto, millones de personas levantarán la vista al cielo y unas cuantas buscarán algo mucho más terrenal en Google. ¿Es malo tener sexo durante un eclipse? ¿En serio hay gente que pregunta esto?
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1: La ciencia tiene una respuesta sencilla. No, la historia humana, en cambio, tiene sus peros. Durante siglos el eclipse fue uno de los momentos más inquietantes del calendario. El sol desaparecía en pleno día, los animales se comportaban de forma extraña y el mundo parecía detenerse durante unos minutos. Para muchas culturas, aquello no era astronomía, era una advertencia. Y cuando el cielo enviaba esa advertencia, el cuerpo debía obedecer. No era una prohibición aislada. En muchas sociedades tradicionales, cuando el universo parecía romper sus propias reglas, los seres humanos procuraban no alterar las suyas, ¿eh? Se evitaban bodas, viajes, cosechas, operaciones importantes e incluso cocinar o comer. El sexo entraba en esta misma lógica. Si el cielo estaba atravesando un momento excepcional, tampoco convenía iniciar una nueva vida, ¿eh? Más que una cuestión moral, era una forma de no desafiar un orden cósmico que parecía tambalearse. La superstición más repetida ha sido la de no concebir durante un eclipse. El problema no era el sexo. Lo que daba miedo era crear vida. Vale, desde Asia hasta Europa, pasando por América u Oceanía, ¿eh? Aparece una idea recurrente, que si un eclipse altera el orden del universo, también puede alterar el resultado de una concepción. La lógica era de lo más sencillo. Si el sol está siendo devorado, oscurecido o atacado, ¿qué puede ocurrir si con un bebé concebido en ese mismo instante, ¿eh? Bueno, pues esto en tradiciones populares de India, Nepal, algunas aún vigentes, los eclipses se consideraban periodos de impureza, un sutak. Por eso no es raro que cada eclipse vuelva a llenar internet de consejos. El eclipse se lee como signo de advertencia de crónicas religiosas de la Europa medieval también, entre otras cosas, madre mía. Bueno, pues por si acaso, mantente sin hacer nada ese día, ¿eh? Ya está. O por lo menos durante el eclipse, sí. Luego ya por la noche, lo que tú quieras. Vamos a ir acabando con las efemérides. ¿Qué pasó un 3 de agosto? Pues un 3 de agosto de 2022, 10 mineros quedaban atrapados en la mina de carbón de Pinabete en el estado de Coahuila de Zaragoza, México, ¿eh? No Zaragoza, España. También 3 de agosto de 1992 se celebra en el Teatro Fox Green de Los Ángeles, en California, la premiere del Sin Perdón, la película protagonizada y dirigida por Clint Eastwood. Y luego fue mejor película y mejor director en los premios Oscar. 4 premios, nada más y nada menos. España se incorpora a la OCDE en 1961 o zarpaba del puerto de Palos de Frontera de Huelva la flotilla mandada por Colón y compuesta por las tres carabelas, la Pinta, la Niña y la Santa María. El viaje que culminó en el descubrimiento de América en 1492. Ay, cuando España era España en condiciones, ¿verdad? Madre mía. Bueno, hoy 3 de agosto se celebra el Día Internacional de la Planificación Familiar y también tenemos el santoral de Martín de Másico.
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1: Pues hasta aquí llegamos con Curiosity por hoy.
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1: Sí, ya no hay más, ya no hay más. Mañana más. Pero nos vamos a ir directamente con la primera propuesta musical de la mañana, ¿te parece? Es que es lunes. Y Diego se ha levantado de la cama hoy a las 3:48 para ponerse a trabajar, claro. Nos pedía la canción de Melendi, la de Somos. Pues venga, que suene para ti. Nos vamos a por la primera pausa. Volvemos con buena energía.

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0: te hemos cogido para la vuelta de la pausa publicitaria, ¿eh? No me digas que no. Pues ahí estaban SFDK, que son más que conocidos en el estilo musical que acaba de sonar, ¿eh?
1: El rap. 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
0: Ahí compuesto por Zatul y DJ Christian. Acción Sánchez, originarios sevillanos, ya lo sabes. Son sinónimo de actividad incansable, de música, de quejas, de hablar a todos los demás y comunicarse directamente a través de su música y sus letras. Pichon Brick. Break. Sí. Y también les acompañaba Sohai, que es Sergio Rodríguez Fernández, también lo conoces, ¿no? Este es de Zaragoza. Fue durante mucho tiempo miembro del legendario grupo Violadores del Verso. Pues ahí estaban juntos con este tema que nos pedía Alberto desde Quintanar de la Orden. Uy, qué poquito os queda para las vacaciones ya de verano. ¿Cómo nos estáis saboreando, verdad? Y ya va quedando menos. Dice, ponnos para los chicos de la fábrica, a ver si puedes poner Pitch and Break de SFDK y Sohai. Muchas gracias y un saludo. Igualmente para ti, que tengas un bonito día. Venga, y después de esto, vamos a quedarnos con más música. De hecho, nos pedían la canción de las Carlotas, Abuela, un tema que va a ir dirigido a Juana. Y de buenos días, vamos empezando semana con alegría. Hoy mi saludo va para mis nietos, que los tengo aquí, Manuel, Saray, Diana y Benjamín, con la canción de las Carlotas, la de la abuela. No sé yo si le va a gustar mucho a ellos, seguro que son más de Lola Índigo y de Aitana, que es lo que se lleva, ¿eh? Pero un tema como el de la abuela de las Carlotas, esto no se puede aguantar, ¿verdad? Para ti, Juana.
2: Son

Que los abuelos y las abuelas deberían ser siempre eternos, ¿verdad? Especialmente las abuelas o la abuela, como decían las Carlotas. Alguna seguro que es clave en tu vida, ¿verdad? Formado por las hermanas Carmen y Carlota. Vaya, al final ganó en vez de las Carmenes, las Carlotas, ¿eh? Vaquero y camiseta. Y el primer dúo de sevillanas compuesto por mujeres. Mira, ya hace años, ¿eh? Y ahí siguen. Inactivo, las mujeres. Haciendo sevillanas y olé.

Hay que quitarse el sombrero ante las abuelas y los abuelos porque deberían ser, como decimos siempre, eternos, ¿eh? ¿Verdad? Vamos a por más. Buenos días, os la feliz inicio de semana. Vamos a empezar la semana con energía y se puede ser con una de mi Manuel Carrasco. Si puedes, a partir de las 8:35 que acabo de hacer deporte. Y ya, es que no para. Y encima he estado casi todo el fin de semana trabajando. Ay, piedad. Bueno, a ver si tienes tiempo también para descansar o deleitarte mientras con tu Manuel Carrasco y este tema que nos recuerda que el pasado forma parte también de nosotros. Ese fue, que se puede decir con... Ay... Para ti, piedad, que tengas buen lunes.

0: siento decirte que el pasado es inamovible. No. Pero es verdad que se aprende de ello y puede que nos haga mejorar en el presente y en el futuro, ¿eh?
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0: Es Manuel Carrasco. Que muestra lo mucho que han crecido sus hijos en su viaje familiar a Escocia. Ahí estaba pasando pues un momento dulce y divirtiéndose muchísimo con los suyos. Ahí entre cante y cante, escenario y escenario, toma viaje, ¿eh? Y vacaciones con los suyos.

0: contigo.
1: Eso es muy malo, ¿eh? Sentirse solo cuando estás con alguien, pues mira, a ver si es que te hacen un gran vacío. Becker con Ara Maliki y Annie Casio. Aquí suena. Hoy estáis muy, muy, ¿eh? Buenos días, Úrsula, energéticos. Vamos a por el lunes, eso parece. Venga, Madeiras, vamos a poner a sonar ya tu tema. Para ti y para todos los demás.
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0: Bueno, otro de los grandes representantes del rap de nuestro país. Ahí estaba KCO. Otro de los grandes, Javier Ibarra Ramos. También miembro de Violadores del Verso. Los raperos Oja y Lírico. Pero él en solitario está realizando esa gira Camisa de Fuerza 2027, preparando el 2027, desde el 16 de enero que estará en A Coruña, el 22 en Bilbao, el 23 en Valladolid y el 29 de enero también en San Jordi Club de Barcelona. Así estará durante todos los meses hasta abril. Es KCO. Y después de escuchar esto, vamos a quedarnos también con lo mejor de la música, esta vez en el verso flamenco. Mi universo.
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0: Ay, de Galván Real, sí. Es que a Loli le gusta mucho. Que sí, dice buenos días. Úrsula, vamos con el lunes y esa super energía que nos transmites. Hoy te pido una canción de Galván Real. Venga. Que pases un bonito día de lunes. Así, con esa fuerza y esas ganas que no lo dices, como para no pasarlo, ¿verdad? Además, tenemos un lunes fresquito. Se convierte.

0: la gira más ambiciosa de su carrera.
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0: Lo hacía en mayo en la Plaza de Toros de Valencia.
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0: 10 años de música. Esto es Mi Universo y lo que te rondaré, morena, que le queda muchos días todavía. El 21 de agosto estará en Fuengirola, el 11 de septiembre en Villarrubia, Los Ojos en Ciudad Real, el 12 de septiembre en Cáceres y en Murcia. El 19 de septiembre es Galván Real, 10 años contigo, celebrándolo de esta manera, cantando. ¿Cómo va a ser, si no?
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0: En 4 minutos llegamos a las 9 de la mañana del lunes, 3 de agosto. Estamos despertando con buena energía. La notas, la sientes, ¿no? Pues déjame que te diga que justo ahora vamos a llegar a las 9. Tenemos preparada una hora más de buena energía para ti. Pero esta canción es para Carlos de Madridejos, para ti. Qué bonito tema. De vicio.
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mucho más escuchando este Reza por mí de Estilo E, ¿verdad? 9:03, casi 9:04. Esto en bucle y no pasa nada, ¿eh? No nos cansamos de escucharla. Tiene tanto sentido, tiene tanto sentimiento, tiene tanto esta letra y este contenido musical. Anda, reza por mí. Terrorismo Emocional están presentando esta nueva gira, este nuevo discazo, por cierto. Cada canción es un mundo. ¡Te lo pedía! Marco, desde Yecla, ¿cómo no? Que le encanta también este Reza por mí. Buenos días para ti. Dice, ole tú, ole tú, ole tú. Y ole tú también, que nos lo ha pedido, claro. Bastaría, ¿eh? Y después de esto, pues vamos a quedarnos también con... Extremo Duro, hoy estamos temón detrás de temón, ¿eh? No me digáis que no estáis haciendo un programa de esos para enmarcar. Menos mal que todos los colgamos luego en iVoox. En buena energía, el perfil. Venga, además que se la vamos a dedicar a la rubia de Alcalá. Pero no está por Alcalá, yo creo, ¿no? ¿Dónde paras? ¿Dónde estás?

0: acuerdan todavía, ¿no? En una noche oscura. De esta banda de rock fundada por Robin Iniesta. Activo hasta el 2019. Stand-by, decidí, la verdad de la puerta de atrás, Jesucristo García, salir. O este si te vas, que acaba de sonar. Pues tú quédate, que tenemos una hora entera para ti. Carga de buena energía y ahora nos vamos con el tema del día. ¿Quieres saber cómo llevarte ese look compuesto por el sombrero y la camiseta de verano de la radio? Pues venga, llámanos al 925-2091-90 y opina sobre el tema del día de hoy.
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0: Venga, pues hoy te vamos a hablar de bodas. Sí. La boda soñada de los españoles dicen que es 45.000 euros de gasto, con el 40% para el hotel y otros 12.000 en la luna de miel ideal. ¿Qué me cuentas? Casarse, como te digo, en su país con celebraciones selectas de invitados o una mejor luna de miel. ¿Tú qué prefieres, gastarte en la boda o en la luna de miel? Venga, es lo que te estamos preguntando. ¿Tu boda ha sido con muchos invitados o si te casaras va a ser con muchos invitados? O mejor, pocos y una buena luna de miel. Venga, ¿dónde te quieres gastar más? ¡Llámanos!

0: buenos días, Ignacio.
1: Hola, buenos días.
0: Hola, ¿qué tal? ¿Cómo estamos?
1: Bueno, pues estamos ya cansados.
0: Normal, con tantos días de feria, pues es lo que tiene.
1: ¿Cuántos días? Hija, mira que ayer fue el primero.
0: Ah, ¿no has sido el fin de semana entero? Bueno, con el previo y todas estas cosas, sí, prácticamente ha sido todo el fin de semana ya, ¿no?
1: Hombre, el pregón fue la semana pasada.
0: ¿Qué ves? ¿Ves? Pues ya lleváis
1: unos días. Los fuegos artificiales fueron el sábado.
0: Claro, pues ya lleváis días, ¿no?
1: Yo el viernes estuve de aniversario, como ya sabéis.
0: Anda, pues mira.
1: O sea, que es que esto es un no parar.
0: Claro. Bueno, entonces, ¿qué? ¿Tú qué tal la boda? ¿Cómo la recuerdas? ¿Con mucha gente? ¿Fue mucha gente de más o tenía que haber ido menos?
1: Mía, yo llevaba 140, 150 invitados.
0: Ah, bueno, entonces tampoco era tanto, ¿eh? Las bodas de antes eran de 300 y 500 invitados.
1: Otro cuñado.
0: Ah, o sea, solo tu parte.
1: Claro, si es madre que mía. Mi madre eran 10 hermanos.
0: Qué barbaridad, o sea, que os juntasteis 300 o 400, como poco, ¿no?
1: Toma, y la de mi hija fueron 420.
0: Madre mía, oye, ¿y qué? ¿Te gastaste más en la boda o en la luna de miel?
1: La boda, porque mira, la luna de miel. Nos fuimos una semana con unos amigos a un piso de unos amigos ahí a Valencia.
0: Sí.
1: Luego me fui un día a Zaragoza y luego mi tío que se vino al pueblo desde Premia de Mar me dejó la llave del piso.
0: Madre mía. O sea que ni así hotel ni leches en vinagre, ¿no? Allí
1: en 15 días estuvimos en un hotel viendo el Pilar, allí en la Plaza del Pilar.
0: Muy bien. Bueno.
1: Así que, ya lo demás.
0: Pero más gasto en la boda y luego quedasteis a dos velas. Pues muy mal, sí. Se gasta uno más en la luna de miel que en la boda, ¿no?
1: Pues yo al revés.
0: Ay, Dios mío. Bueno, pues venga, el número uno para ti, Ignacio, ¿vale?
1: Pero tú sabes que yo soy distinto.
0: Ya sí, es por ser diferente, ¿no? Llamar la atención, claro. De alguna manera. Bueno, no, yo creo que todo el mundo lo hace al final porque quieren pues que la boda salga bien y que la gente se quede con buena sensación, ¿no?
1: Pues es que una boda de hoy en día lleva mucho gasto.
0: Muchísimo. Y una luna de miel no te digo nada, ¿eh? O sea que ahora.
1: Yo con algunos amigos que la han dicho y
0: tela. Que preparen ahí el bolsillo, madre mía. Venga, pues el 1, Ignacio. Hasta luego, como dices tú.
1: Sin tener el 1.
0: Adiós, el number one.
1: Con humor hoy, con humor.
0: Así me gusta, así me gusta. Adiós.
1: Hasta luego.
0: 9, 2, 5, 20, 99, 90, venga. ¿Tú qué prefieres gastar? ¿Más en la luna de miel o más en la boda, en la celebración en sí? Venga, llámanos si no lo cuentas. 9, 2, 5, 20, 99, 90. Hoy estamos hablando de eso. Mira, pues eso. Si prefieres gastar más en lo que es la boda, en lo que es la celebración, o en la luna de miel, que es lo que te queda, es lo que te llevas. Ah, que está en Alcalá, que ha vuelto ya. Ay, Dios mío, no lo pensaba yo, ¿eh? Pilar, buenos días también para ti, mientras llamáis. Buenos días a Isi. Hola, hola, Isi, ¿qué tal? ¿Cómo estás? Por la mañana tú también saludando, igual que José Real, buenos días también. Venga, 9, 2, 5, 20, 91, 90. Estamos hablando de qué prefieres, gastar en la boda, lo que es la celebración, o gastar más en la luna de miel, que al final es lo que te queda, ¿no? ¡Hombre! Por favor, 9, 2, 5, 20, 91, 90. Llámanos y no lo cuentas. Mientras llamas, no llamas, te decides, no te decides, pues vamos a seguir abriendo notas de audio. Buenos días, vamos a dar los buenos días también a Luis. Luis, ¿qué pasa?
2: Luis. Buenos días, Úrsula.
0: ¿Qué pasa, Luis?
2: Esta mañana hace algo más de fresquillo.
0: Sí, se está divino hoy, ¿eh? Qué bien.
2: Ahora cuando puedas te pones algo bonito. ¿De Bernardo Vázquez, la que tú quieras.
0: De Bernardo Vázquez.
2: Se va a dedicar hoy armonía a mi cuñado Juan, a mi cuñada Juana.
0: No hay ninguno, hoy por aquí.
2: A mi cuñado Alonso, a vosotras.
0: Gracias.
2: Y ya que se parmonea, que ya se le ha entregado lo que le tocó la radio, que ya se la han traído.
0: Ah, mira.
2: Venga, un abrazo.
0: Otro.
2: Hasta mañana.
0: Venga, pues mientras llaman, no llaman, que no nos quiere contar la gente qué prefiere gastarse. ¿Era? Si la luna de miel o la celebración de la boda. No. Nada, no hay manera, Vamos a quedarnos con En el cristal de mi copa, de Bernardo Vázquez y Raúl Nadal. Para ti, Luis. Por este día fresquito, ya podían ser todos igual, ¿verdad?

pasar nada, estáis poco habladores con el tema del día, ¿eh? ¿No queréis ese look compuesto por el sombrero y por la camiseta de la radio? Venga, llámanos, 925-20-9190. Estamos hablando hoy de... ¿Qué prefieres gastar? ¿La luna de miel o la celebración de la boda en sí? Venga, cuéntamelo. Mientras escuchábamos a Bernardo Vázquez en el cristal de mi copa, que formaba parte del álbum del 2023 con el mismo nombre, que también tiene otra variedad musical como No hay quien la aguante, Te esperaré, Andalucía, De tener el tiempo o La goma. Ahí estaba Bernardo Vázquez con todo el arte que hay por el sur, ¿verdad, Luis? Y ahora vamos a quedarnos también con temas míticos de películas y bandas sonoras de esas inolvidables. ¿A que sí, Azul? Hola, buenos días. Para hoy me gustaría que sonase una canción de la banda sonora de Grease, en concreto Summer Nights, Noches de Verano, un amor de verano que todo el mundo debería vivir. Es verdad, pero este luego duró también en invierno, ¿eh? Eso es lo bonito. Que perdure siempre, Azul.

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0: a José Real al escuchar a su querida India Martínez. Además, con este todo no fue casualidad. Las cosas siempre suceden por algo, ¿no? Tú también lo crees. Se ha deshecho en elogios ante un artista legendario de la bachata. Disfrutó de un concierto de Juan Luis Guerra en el Starlight Occidental de Marbella. No dudó en dedicarle unas emotivas palabras también a través de las redes sociales. Mientras celebra su historia también de amor, 15 años, dice: eres mi refugio cuando todo tambalea y también el fuego que enciende cada uno. Madre mía, una pareja de lo más consolidada, 15 años llevan juntos, es nada. ¿Ves que todo no es casualidad? Ya te lo decía yo. Vamos a escuchar nota de audio y enseguida cogemos el teléfono para hacer felicitación. Vamos a darle los buenos días, hombre.
1: Muy buenos días,
0: mozo hermoso.
1: Como a ti te gusta el mensaje y todo eso.
0: ¿Qué pasa?
1: Pues digo, vamos a saludar hasta mañana ya que estamos. Que estamos al lunes, vamos a empezar tranquilo y relajado ya que has mencionado el tema del día de las bodas y tal
0: sí,
1: y cual.
0: Sí.
1: Este es un buen tema para una boda, así que pues ahí te lo dejo.
0: Bueno,
1: venga, besitos para todos.
0: Pero que nadie habla de las bodas, ¿eh? Nadie nos ha dicho nada. ¿Un beso? Aventura, hombre, siempre hay un beso, ¿no? O más de uno en una boda. ¿Tú qué dices?

0: sobra. Quizá más que por este beso, esta bachata que nos hemos marcado gracias al mozo hermoso de Albón. Creo que más conocido por otro de sus temas, ¿no? El de Obsesión. Pero de aquí salió Romeo Santos, sí. El rey de la bachata, sin ninguna duda. Fundada por él, Saleni, Max y también Henry Santos. Uno de los mejores grupos latinos, considerado por muchos, y de los más influyentes, sobre todo en este género musical llamado la bachata.
1: ¡Rumba!
0: Hombre, si tenemos que hablar de canción, esta es la archiconocida de ellos, ¿eh? Con la solución, yo sé que le gustaba. Además, el inicio, el de son las 5 de la mañana y yo no he dormido nada, ¿no? Espero que tú hayas dormido mucho. Si no, pues aquí te cargamos de buena energía hoy en este día que está fresquito, que no termina de salir el sol con ganas. De hecho, tenemos esas nubes. Y aquí queríamos hacer el homenaje también a Ventura, ¿verdad? Venga, ahora sí que cogemos el teléfono, nos vamos de cumpleaños.

0: que esto es un temón, ¿eh? A mí no me digas. Una bachata siempre viene bien. ¿A qué sí, mozo? Y más si sabes bailarla. Otra cosa es que lo domines a la perfección. Hay gente que nos creemos que sabemos y no tenemos ni puñetera idea, claro. Hay que dejarse llevar siempre y los pasos que anden por los pies. Cada uno de los pasos. ¿Hola?
1: ¿Sí?
0: Buenos días.
1: Hola.
0: Hola, Verónica.
1: Buenos días.
0: Felicidades. Estás pensando, ¿quién es? ¿Por qué sabe que hoy es mi cumpleaños, no? Verónica. Sí, me he enterado de que es tu cumpleaños por alguien que te conoce muy bien y que quería felicitarte de una forma especial. Seguimos igual, ¿no, Verónica?
1: ¿Y quién es? Sí, seguimos.
0: ¡Estamos en la radio! Ya voy añadiendo algo más en directo. ¡Ay, Verónica, qué vergüenza, por Dios!
1: Menos mal que me he salido, que estoy trabajando y menos mal que me he salido fuera.
0: Menos mal, has dicho, esto es urgente y esto merece echarle de comer aparte, ¿no?, a estos de la radio. Verónica, que hay una familia, vamos, formas parte de una familia que te quiere mucho, que son Pili e Ignacio, que están por Pedro Muñoz, que están un poco lejos de ti, que estás en Valencia, pero que son familia, ¿no?
1: Sí.
0: Y te desean...
1: Y muy querida.
0: Exactamente. Y te desean todo lo mejor en tu día, que cumplas muchos más y que seas muy, pero que muy feliz.
1: Pues nada, muchas gracias.
0: ¿Te has quedado?
1: Hablaré con ellos también.
0: Te has quedado que no te lo esperabas para nada, ¿verdad?
1: Madre mía, no, me habéis dejado sin palabras.
0: Eso está genial, pero es que encima tenemos un audio que nos han dejado para ti, para que veas y te lo creas que sí, que es de parte de ellos, ¿vale? Mira, escucha.
1: Vale.
2: Hola, buenos días. Verónica, me hace mucha ilusión felicitarte en tu cumpleaños por primera vez que...
3: Que no es porque haya nacido hoy.
2: Que no es porque haya nacido hoy, claro, pero que me hace mucha ilusión porque ya sabes tú que desde que nos hemos conocido, para mí ya eres una persona muy importante.
3: Conocido.
2: Y me alegra mucho decirte muchas felicidades, que cumplas muchos y que pases un buen día con todos tus seres queridos. Y que me alegra mucho de que seamos cuñadas y de haberte conocido. Venga, un abrazo muy grande.
0: Oye, así da gusto cumplir años, ¿eh, Verónica? No me digas.
1: Vaya que sí. Es que estoy emocionada, no tengo ni palabras.
0: Bueno, ¿eso es que te ha gustado la sorpresa?
1: Sí, mucho.
0: Me alegro, Verónica. Oye, ¿vas a hacer algo especial o ya vienes del fin de semana habiéndolo celebrado en condiciones?
1: Uf, madre mía, si es que no tengo ni tiempo.
0: Ay, pobrecita mía.
1: Solo una cenita y ya.
0: Y poco más.
1: Hasta que no tenga vacaciones en septiembre, no se puede hacer mucho más.
0: Bueno, ya hemos empezado agosto, ya va quedando menos para tus vacaciones, Verónica. Piénsalo por ahí.
1: Muy bien.
0: Y ahí aprovecharás, ¿no? Para celebrar cumpleaños, vacaciones, verano, todo, ¿verdad?
1: Todo junto.
0: Genial, Verónica. Pues te mandamos nosotros también un beso enorme, que disfrutes mucho de tu cumple y nada, hasta el año que viene, que espero esto que vuelva ya a ser una tradición para ti.
1: Muy bien, muchísimas gracias.
0: Un besito, hasta luego.
1: Vale, hasta
0: adiós.
1: Luego.
0: Adiós. Ay, Verónica, se nos ha quedado la pobre sin palabras, claro, no se lo esperaba para nada. Chico, la habéis dejado sin palabras. ¿Qué dices, mozo? ¿Qué dices? A ver, ¿qué dices?
4: Tan solo por un beso.
0: Ay, míralo, pero bueno.
4: Se puede enamorar.
0: Ay, por favor.
4: ¿Qué tema?
0: Estás muy romántico tú hoy, ¿eh? Yo no digo nada. Igual vais a por una tercera, no lo sé, ¿eh? No lo sé. Venga, vamos a saludar también que tenemos a Juan. Juan, buenos días, ¿qué tal?
5: Buenos días, Úrsula.
0: Hola, Juan.
5: Vamos, que estamos a lunes.
0: Eso, lunes, hay lunes.
5: Y que ya mismo tenemos el wiki.
0: Ojalá.
5: Esta semana va a ser más fresquita y se va a hacer más cortilla.
0: Eso sí es verdad, mira.
5: Venga, a ver si te pone hoy la cancioncilla de la húngara.
0: ¿Cuál?
5: Esa de... que dice Ole mi Manuel.
0: Ay.
5: Vamos a dedicar a Luis, a Manuel Monea, a la cuadrilla...
0: Que es tu Manuel
5: Juana,
0: también.
5: Venga, para todo. Otra la vez cómo suena esta mañana.
0: Pues suena bien,
5: luego
0: ¿cómo va a sonar?
5: Muy tarde.
0: Ay. No, no, vienes bien, hoy vienes bien, hoy vienes a tiempo, ¿eh? Venga, dedicada al nieto, ¿eh? A mi Manuel, mi niño Manuel. Lo canta la húngara y también la hija de la húngara, que es Lauri, que es la mamá de Manuel, del niño, que se llama la hungarilla. Aquí todo se queda en el mismo rodal de setas, ¿eh? Cuando

Manuel aparece, ¿eh? Oye, mira, que se están dedicando canciones y todo y no hay forma. Es la húngara. Que en realidad ya sabes que se llama Sonia. Sonia María Priego. Pero su nombre artístico siempre ha sido la húngara. Fue descubierta por el músico El Cali en el año 2001. En una despedida de soltero de una amiga que interpretó la canción de ese hombre de Rocío Jurado en un karaoke. Pues así la descubrieron a la húngara. Y luego lo que te digo, su hija continúa su trayectoria musical también. La hungarilla. Claro, así más fácil, ¿no? Lo tiene. Mi niño Manuel.

0: Ole, que se escucha ya el niño Manuel y todo. Vamos a quedarnos con el chino. Ahora de Ace y Manuel. Mira, Manuel el Popeye. Este sí, este sí. Dice, buenos días, un saludo para la Macaria de Corral de Almaguer. Ponme la canción de chino de Ace. Pues venga, de parte de Adri.
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0: género flamenco fusión. Ya interviene el rap flamenco, el flamenco urbano y todos los demás. Pues ahí estaba Manuel el Popeye, que quería formar parte también de este El Chino, el sencillo popular de Ace. Mira, no es la primera vez que colaboran, ¿eh?
1: Flamenco.
0: También en el tema Supérate, junto a Negro Jari. Sí. Lo hacían también.
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0: Carne de cañón, sí. Venga, cogemos el teléfono, 8 minutos para las 10 de la mañana. Y nos vamos a ir de felicitación de nuevo.

ya sabes que los domingos, pues que es el día del Señor y ya sabes que hay que descansar. Venga, a ver si nos coge el teléfono. A ver si nos da tono. ¿No da tono o qué? A ver. Buscamos a María del Carmen.

coge el teléfono, ¿eh? Ya sabes que tiene como esa criba que pregunta primero si... ¿Quién eres? Para ver si lo coge o no lo coge. Pues María del Carmen no lo ha cogido, ¿no? De parte de su marido y su hija, ¿eh? Mira... esta felicitación, diciéndole que era una, es una gran mujer, madre y compañera, que la quieren mucho. Pues se la ha perdido, oye. El que no se va a perder su canción seguro, porque desde primera hora tiene conectada la radio, ¿verdad? Es Ángel de Madridejos y los lunes, ya sabes que es lunes de Oreja de Van Gogh. Muñeca de trapo para ti.

años alejadas de los escenarios y de un largo proceso personal que la mantuvo aparte de la vida pública, vuelve a La Oreja Van Gogh. Lo hacía en octubre del 2025, 18 años después de abandonar la banda, en una vuelta que llegó tras la controvertida salida de Leire Martínez y la entrada de ella, claro. Desde mayo de 2026 la cantante lleva meses recorriendo España con la gira Tantas Cosas Que Contar Tour, con la que la banda celebra sus 30 años de trayectoria musical, el 25 aniversario también del Viaje de Copperpot, uno de los discos que los llevó a la fama. Aquí estaba La Muñeca de Trapo, pero es su disco Guapa, que los catapultó también a la fama. Entre los versos de algún tango. Oye, por aquí Marco de Yecla dice que lo que más cuesta de una boda no es ni la boda ni la celebración en sí, ni la luna de miel, que cuesta más el divorcio. Oye, qué verdad es. Eso sí que cuesta. Venga, vamos a quedarnos también saludando a aquellos valencianos que son medio horcajeños. ¿Pa qué me provocas? Y que han estado este fin de semana por el pueblo, ¿verdad, José Manuel? Oye, qué alegría que nos escuches todos los días. Para ti, con todo el cariño. Supongo que te gustará Seguridad Social.

se llevaba entonces y que mantenemos vivo hoy también en pleno lunes 3 de agosto empezando mes. En este veranito 2026, ¿qué me cuentas ya? En el año 2026, en el mes 8 ya. Ay, Dios mío, cómo va el tiempo de rápido. ¿Te parece a mí? ¿Es mi percepción o la tuya también? Manuel Casañ, de Betuset, de Valencia, ahí sonando. A tontas y a locas. Pues así, a veces vamos por la vida. Sin atinar, ¿eh? Eso, sin dar ni una. Que nos vamos a ir despidiendo ya de ti por hoy. Saludando también a toda la gente que está por las redes sociales. Así que vamos a darles los buenos días. Aquellos que nos han comentado esa foto de Diego. Oye, mandadme fotos que no tengo de esos amaneceres bonitos de tu tierra. O de esos paisajes que estás viendo en tus vacaciones. Que estás disfrutando, ¿eh? Que no quieres compartirlos con nosotros. Eladio Quintanar, buenos días. Isabel Bellón, que dice buenos días a todos. Empecemos hoy lunes con la semana con toda la energía que marca la emisora, claro. Mira, Petri Pérez nos ha mandado una foto, así me gusta, con flamenco incluido. Foto que me guardo, por cierto, Petri, gracias. Buenos días también a Edi, a Teo Muñoz, a Vivi Lozano, a Piedad Ortega. Buenos días a Manuel, a la Escudero, hola, hola, a Pepe. Florentino, Ana Belén, Ángel, hombre, Supermar, Carmen, Zarco, Emilia, Maribel.

Pues de hecho está Rosa María Lozano también, Josefa Vargas, Julio, María Luisa Sánchez Tendero, buenos días. Juana Núñez Pastrana, el primer día de la semana con alegría. A ver qué remedio, ¿no? Juana Real también, Félix. Dicen que la música hace milagros, feliz lunes. Pues sí, sí los hace, ¿eh? Muchos. Y nos anima.

también está Manuel y Luis Hidalgo. Gracias, a todos. Pues hasta aquí, podemos darte los buenos días también a María José, que acaba de llegar. Hola, María José de Tarancón. Nos vamos a despedir con Vanessa Martín, pidiéndote un minuto más, que nos gustaría a nosotros darte todos los minutos que hay en el día. Yo creo que puedes dedicarlos también a otras cosas, como a quedarte aquí en la radio y todos los minutos que te ofrecen nuestras compañeras que se quedan aquí a tu lado en el Magazine Diario. En el mismo día, no lo muevas. Y también haciendo muchas más cosas en el día. Mañana, eso sí, volveremos a las 8 en punto para escucharnos aquí todos en la radio. ¿Te parece? Sonríe, sé feliz. Adiós.

0: Hola, hola, hola, ¿qué tal? Muy buenos días a todos y a todas. Buenos días, María.
1: Buenos días, hola, hola,
0: ya
1: hola,
0: está
1: Carla.
0: Bien, ya está bien, que se te vea
1: ya
0: el
1: está
0: pelo.
1: Bien que vengas, me tenía que haber quedado otra semana más, ¿eh?
0: Pues sí, la verdad.
1: Arrepentida estoy.
0: ¿Me has echado de menos?
1: Pues no, la verdad.
0: Yo a ti tampoco.
1: Yo soy sincera, siempre.
0: Yo sí, porque me aburría mucho aquí sin poder comentar, ¿me entiendes?
1: Te entiendo. Yo he estado muy a gusto, la verdad.
0: Hombre, claro,
1: de vacaciones,
0: me imagino.
1: Es que se está muy bien, claro. Pero bueno, estamos por aquí de vuelta, también igual de bien.
0: Todo lo bueno se acaba, ¿sabes?
1: Son diferentes, días de trabajo, días de vacaciones, pues ya está. Estamos en el trabajo, pues a por ello.
0: Venga, me parece bien.
1: Vamos a poner una nueva semana, 3 de agosto, además que hemos empezado un nuevo mes ya.
0: 10 y 10 de la mañana y vamos a contarte ya de ya previsiones.
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0: Venga, pues empezamos a las 10. La directora general de Transportes y Movilidad, Lucía Balmaseda, asistirá a la puesta en marcha del nuevo servicio Astra entre Hinojosa de San Vicente, San Román de Montes, Pepino y Talavera de la Reina. A las 10:30, el comisionado de Reto Demográfico, Jesús Alique, visitará la localidad de Mil Marcos, en la provincia de Guadalajara, para conocer la rehabilitación de un edificio municipal para farmacia. A las 11 de la mañana, el director general de Formación Profesional, José Rodrigo Cerrillo, visitará la empresa Cojalí SL, en las instalaciones de la empresa que te acabo de mencionar. Y a las 11:30, la consejera de Economía, Empresas y Empleo, Patricia Franco, informará en rueda de prensa sobre los nuevos programas de impulso empresarial del Plan Adelante en la sala de prensa de la Consejería de Economía, Empresas y Empleo de Toledo.
1: Pues ahí está toda la agenda para este lunes. Tranquilito el día, ¿no?
0: Día cortito, muy cortito.
1: Claro, es que entramos en el mes de agosto y es lo que tiene también, ¿eh? Que está todo muy relajado y todo muy tranquilo.
0: Y antes de irnos con los compis de la DGT, pues te ponemos música, te damos los buenos días.

0: Pues nos vamos a la DGT. Darío Carnicero está allí. ¿Qué tal, Darío? Buenos días.
1: ¿Qué tal? Buenos días. Pues a esta hora, situación tranquila en la red de carreteras de Castilla-La Mancha. Tan solo encontrarán retenciones en la provincia de Cuenca, en la autovía A3, a la altura de Minglanilla y Villalpardo, ya en dirección a Valencia, mientras que en el resto de red de carreteras principales y secundarias se circula sin complicaciones.
0: Gracias, Darío. Que tengas un buen lunes.
1: Igual, hasta luego.
0: Hasta luego. Adiós.
2: Estaba Darío hoy como una moto.
0: Estaba como una moto y día tranquilo, que
2: y
0: es lo que más
2: tranquilo.
0: Nos gusta.
2: Bueno, sabemos que de cara pues, a los desplazamientos para la costa, pues hay más, claro.
0: Es lo
2: lógico,
0: que
2: es lunes,
0: tiene, claro.
2: Empieza el mes de agosto, mucha gente va de vacaciones.
0: No sé si estará la cosa para irte de vacaciones esta semana, porque claro, pone que por la costa va a estar nublado, va a haber lluvias también.
2: Sí, toda...
0: Sí.
2: Uy, pues vaya.
0: Copetas, qué
2: vaya
0: rabia.
2: Plan, vaya plan.
0: Pero bueno, fresquito, es que también está muy bien.
2: Sí, oye. Diferente, ¿no?
0: Te recordamos contactos, tenemos Venga. WhatsApp al 622 22 55 29, también fijo al 925 20 91 90.

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0: Sonríe, sonríe porque estás en la foto.
1: Sonrisa de lunes. Venga, Sergio Dalma.
0: Esta canción también se podría llamar Di Patata. Di Patata.
1: Cheese, ¿no?
0: Total, total. Venga, que nos vamos a ir al 622 22 55 29. Tenemos por aquí la petición que nos hacía hoy Marco.

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1: Bueno, vamos a ver esos cielos para hoy. Cielos nubosos con nubes medias y altas abriéndose claros a lo largo de la mañana y por la tarde para quedar poco nuboso al final. En las sierras del norte de Guadalajara, nubosidad de evolución en las horas centrales que podrían ir acompañadas de algún chubasco disperso y ocasional. Temperaturas mínimas en descenso en el sur de Ciudad Real y oeste de Albacete, con cambios ligeros en el resto. Las temperaturas máximas en descenso que pueden alcanzar los 36 grados en el corredor de Almansa. Vientos flojos de oeste y suroeste con intervalos moderados en las horas centrales.
2: Venga, pues temperaturas, te contamos también cuáles son en cada capital de provincia. Albacete con una mínima de 21 grados, una máxima de 33, Ciudad Real 23-34 de máxima, Cuenca con una máxima de 32 grados, una mínima de 20, Guadalajara 20-33 y Toledo por último con una mínima de 22 grados y una máxima de 35.
1: Pues ahí están los cielos, un poco nublados, ¿no? Lo que te contábamos, ¿no?
2: Han bajado
1: parece
2: las temperaturas.
1: Está un poco más fresquito el día, pero bueno, poca cosa, también te digo.
2: ¿Qué tenemos? Tenemos la petición por aquí que nos hacía Teo.
1: Sí, para ella y para una compañera suya.

despertado más de uno hoy por ser lunes, malamente. Venga, nos vamos de nuevo con las chicas del almacén. Tenemos por aquí la petición que nos hacía hoy Katy.

0: Pues después de Pimpinela nos vamos con audio, ¿no? ¿Que hay alguien que se va al Caribe o qué?
1: Buenos días, María y Carla.
0: Hola, Luis.
2: Buenos días.
1: ¿Qué, ya de vuelta de las vacaciones?
0: Pues sí, aquí estamos.
1: Bueno, pues ahora me toca a mí irme con mi mujer, con la José.
0: Venga, ¿a dónde vais?
1: Vamos al Caribe.
0: Al Bar Caribe.
1: Porque nos va a pagar las vacaciones mi suegra y mi mamá.
0: Anda, qué suerte.
1: ¿Eh? Y vamos a ir los dos. Nos vamos a montar en nuestro avión y nos vamos a tirar 15 días.
0: Toma ya, ¿eh?
1: Y entonces, claro, te vas a poner la cancilla esa del camarón, se dice volando, voy volando, vengo. Venga, apañar, hasta mañana. Cuando vaya de vacaciones ya pudiré el día. Venga, agú.
0: Ya nos lo contarás cuando
2: vaya,
0: te vas.
2: Vaya, vaya, cómo se lo monta Luis.
0: Ojo,
2: sí, sí.
0: Ojo.

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0: que nos cuenten un cuento. Estamos,
1: pues sí, de lunes, total. Venga, vamos a llamar, estamos buscando a María. Cuéntame un cuento, el del
0: ratoncito Pérez. Vaya, vaya.
1: Pues nada, María nos ha colgado. Ay, María, ¿qué te pasa? ¿Que estás ocupada? Que ya creo que estoy soñando. Bueno, tenemos audio también, ¿no? Hay por aquí un audio.
2: Buenos días, María, por la mañana.
1: Buenos
2: estamos
1: días.
2: Estamos ya aquí en estas tierras de La Mancha.
1: Muy bien.
2: A ver si les puedes mandar un saludo a Pedro, a Francis y a Joselillo. A ver si se le da bien la campaña ahora. Bueno, a ver si le puedes dedicar una canción, la de Maluma y Shakira, la de Bésame o algo de eso se llama, ¿vale? Por ahí va la cosa.
1: Por ahí va la cosa.
2: Venga, gracias, Pasa buen día.
0: Buenos días, chicos, a
1: pues,
0: todos.
1: Oye, la que tenemos por aquí de Shakira, que se llama Bésame, es con Alejandro Sanz, ¿eh? No sé si te refieres
0: a esa. Vamos a probar con esa.
1: No conozco otra.

0: Buenos días, María y Carla.
1: Hola, Juan, buenos
0: días. ¿Cómo están las vacaciones?
1: Sí.
0: ¿Te has refrescado bien o no?
1: Un poco, sí. Lo que he podido.

0: Hoy que hace más fresquillo.
1: Apetece.
0: Y vamos dándole a las chuelas con alegría.
1: Venga.
0: Venga, se la dedicamos a todos los oyentes. Y a Luis, mi cuñado Luis, mi primo Alonso, que no se pronuncia.
1: Sí, Luis sí nos ha saludado, ¿eh?
0: Alonso habla algo,
1: Alonso
0: hombre.
1: No dice nada.
0: No te deja Luis. Venga, pasar buen día.
1: Igualmente.

0: Hola.
1: Hola, buenos días.
0: Buenos días.
1: María, ¿qué tal? ¿Cómo estás?
0: Muy bien.
1: Oye, que te llamamos desde la radio. Somos María y Carla.
0: Ah, encantada.
1: Felicidades.
0: Ah, muchas gracias.
1: Cuéntanos, María, ¿cuántos cumples? A ver.
0: Bueno, unos cuantos.
1: Unos cuantos, ya no se pueden decir.
0: Ya no se pueden decir, no.
2: María, que nos han dejado aquí en la radio un mensaje para ti. De alguien con quien has estado hace muy poquito.
0: Ah, ¿sí?
2: Sí, de parte de Águeda, de Luisa y de José.
0: Ah, muchísimas gracias. Muchísimas gracias.
1: María, cuéntanos, ¿vas a celebrar el cumple o qué?
0: Pues no creo, trabajando.
2: Trabajando y ya está, no hay tiempo de celebraciones.
0: Sí.
1: Bueno, pero bueno, para el fin de semana lo podrás dejar, mujer.
0: Bueno, eso sí, a tomar algo sí.
2: Claro, claro, algo diferente, algo especial.
0: Sí.
2: Oye, María, ¿y alguna canción que te guste que te podamos poner?
0: Bueno, lo que queráis, lo que tengáis por ahí.
2: ¿Sí? ¿Te va a gustar seguro?
0: Sí, seguro.
2: Venga, pues seguro. Te dejamos que sigas con tu trabajo, ¿vale?
0: Vale, muchísimas gracias.
1: Un beso. Adiós.
0: Hasta luego.
2: Oye, ¿sabes cuál tenemos pendiente? Aquí un paso doble que nos ha pedido Águeda también para su padre. Que
1: pues
2: está
1: escuchando. Vamos a ponérselo, claro que sí, para José.

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1: Bueno, vámonos en clave de campo. Hoy hablándote de el aceite de oliva. Cooperativas Agroalimentarias ha valorado muy positivamente que el Ministerio de Agricultura, Pesca y Alimentación haya dado luz verde a la tramitación de la norma de comercialización del aceite de oliva para la campaña 2026-2027, en especial ante una previsible buena cosecha de aceite de oliva en la próxima campaña. La Federación ha trabajado intensamente en lograr esta medida y considera que esta decisión supone un paso decisivo para que el sector oleícola disponga desde el comienzo de la próxima campaña de un mecanismo preventivo con el que hacer frente a eventuales situaciones de sobreoferta. La norma deberá estar aprobada conforme al calendario previsto antes del 31 de octubre de este año, de este 2026, y su aplicación efectiva quedará condicionada a que las estimaciones de producción y disponibilidades evidencien un riesgo real de desequilibrio del mercado. El Consejo Sectorial del Aceite de Oliva viene reclamando la puesta en punto de este instrumento ante una previsible buena cosecha de aceite de oliva en la próxima campaña que comienza este mes de octubre. Las condiciones meteorológicas registradas durante el 2026, con abundantes precipitaciones y temperaturas suaves durante buena parte de la primavera, han favorecido la floración y el cuajado del fruto. Aunque las previsiones deberán concretarse en los próximos meses, el propio Ministerio reconoce la posibilidad de la que la cosecha se sitúe significativamente por encima de los niveles medios de las últimas campañas, lo que aconseja disponer con suficiente antelación de la correspondiente norma de comercialización. Pues esta es la noticia en clave de campo de este lunes.
2: Y una vez habiéndote contado todo esto, yo creo que nos da tiempo a escuchar una bachata para Loli.
1: ¿Nos da tiempo a quedarnos con bachata, tú crees?
2: Sí, yo
1: una
2: creo que sí.
1: Una propuesta indecente esa que nos hace Romeo Santos.
2: Venga, vamos a escucharla.
3: Hola, me llaman Romeo.

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0: aquí solo no te quedas, ¿eh? Porque estamos nosotras contigo toda la mañana.
1: Vaya canción la que has puesto, ¿eh? Me has desbloqueado un recuerdo a mí con esto.
0: Sí,
1: fíjate,
0: sí, sí, sí. Son Omar Montes y Ana Mena.
1: Vamos a irnos hasta Membrilla. Tenemos por aquí a los chicos del taller de La Melonada pidiéndonos En el medio de los chichos.
2: Y el del medio de los chichos.

0: nos vamos con audio. Vámonos a escuchar a Alonso.
1: Buenos días, María.
0: Hola, buenos
1: Mira,
0: días.
1: Mira, que soy Alonso, soy el cuñado de Luis y primo hermano del Juan.
0: Aquí todos son familia,
1: Quiero
0: ¿eh?
1: Quiero que le dedique una canción de los Chunguitos. Hola, porfa. Venga, adiós.
0: Buen día.
2: Ya es hora de que le pongamos voz a Alonso.
0: Claro, claro.

0: tocando a Sheila.
1: Es pequeñita. Sí. Vamos a ver si tenemos suerte. Hola.
2: Hola.
1: Hola, Sheila. ¿Qué tal? ¿Cómo estás?
2: Bien.
1: Sheila, te llamamos de la radio porque nos ha dicho un pajarito que hoy cumples los años.
2: Sí.
1: ¿Cuántos años cumples, Sheila?
2: ¿Cuatro?
1: Sí. ¡Qué mayor! Sheila,
2: sí.
1: Que te vamos a decir un mensaje muy bonito.
3: A ver.
1: De parte de tus yayos, de tus tíos, de tus tías, tus primas, que te quieren un montón, y sobre todo tu tata, que te quiere muchísimo, muchísimo, que siempre vas a ser su pequeña.
2: Sí.
1: ¿Los quieres mucho a todos, Sheila?
2: Sí.
1: Sí, oye, de parte de tus papás también, ¿eh?
2: Sí.
1: Sheila, ¿vas a celebrar tu cumple con la familia y los amiguitos?
3: Sí, sí.
2: Vamos a cenar.
1: ¿Vais a cenar? Oye, ¿vas a soplar tus velas también?
2: Sí.
1: ¿Y los regalos qué? ¿Has abierto regalos?
2: También. Sí.
1: ¿Todavía no?
2: Todavía no.
1: Bueno, pero seguro que tienes muchas cositas, ya lo verás. Sheila, ¿a ti te gusta la música?
2: Sí.
1: ¿Qué canciones te gustan? ¿Cuál es tu favorita?
2: La de Rumi y la de los niños.
1: A ver si me traduce ahora su madre.
4: Sí, nos va a ayudar.
1: Danos una pista.
3: La de la papaya de los Minions.
1: Ah, la de la papaya de los Minions.
4: Venga, pues la buscamos, claro que sí.
3: O la de... ¿Esa o la de las princesas guerreras?
2: Las K-pop.
1: Ah, de las K-pop. Ah, vale.
4: Venga, pues claro que sí. Buscamos una de las dos y la ponemos.
1: La ponemos ahora, ¿vale?
3: Muchas gracias.
2: A todos, y os quiero mucho.
1: Un besito, Sheila.
3: Un besito.
1: Adiós.
3: Gracias.
1: Hasta luego.
4: Adiós.
3: Adiós.

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1: Venga, este magazine matinal que se va ahora hasta Miguel Esteban, ¿no?
2: Venga, le damos los buenos días a Víctor con la canción que nos ha pedido.

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0: 12 y 6 minutos de este lunes 3 de agosto.
1: Haciendo comarca. En este Buenos Días La Mancha, en Futuro FM. Oye, nos escriben por aquí a través de WhatsApp diciéndonos que hoy es el cumpleaños de Inma de Pedro Muñoz. Así que la felicitamos desde aquí. Le mandamos un abrazo.
0: Felicidades, Inma. Felicidades.

0: cabeza de ratón.
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0: pasan
1: qué pasa.
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0: 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Así que ya sabes, si no la tienes, pásate por nuestras redes, haz clic y te la llevas.

0: Brother, yo no sé ni cómo yo llegué a casa anoche. Clase lo que era. Hoy me están tirando de nuevo para bajar para allá, pero yo creo que hoy sí que ha hecho pichadera, que no me esperen.
1: El humo es...

0: Pues un cafecito con ron así para despertar este lunes, ¿no? ¿Cómo lo ves?
1: Tenemos llamadas por aquí que iremos haciendo a lo largo de la mañana, así que no te muevas de ahí. Quédate con nosotros porque vamos a seguir contándote cosas y poniéndote música.

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0: regresamos, 12:43 minutos de lunes, llamando
1: a Mabel, era, ¿verdad?
0: A Mabel, ¿no?
1: Vamos a ver si, si podemos hablar con ella.
0: Nos decían que a partir de las 12:30. Bueno, pues una menos cuarto y suenan sus tonos.
2: Hola.
1: Hola, buenos días.
2: Buenos días.
1: Mabel.
2: Sí.
1: Oye, que te llamamos de los de la radio. Somos María y Carla.
2: Sí.
1: Oye, que nos han dicho que es tu cumple, ¿es verdad o no?
2: Sí.
1: ¿Y cuántos cumples, Mabel? Cuéntanos.
2: 18.
1: 18 nada más.
0: Mabel, ¿pero te acabas de despertar o qué te pasa?
2: No, no.
0: Ay, vale, es que tienes una voz como de recién levantada.
2: No, no.
1: Venga, Mabel, que tienes que estar contenta, que hoy cumples nada más y nada menos que 18 años, que eso no se cumple todos los días.
2: No.
0: ¿Cómo lo celebras? Cuéntanos.
2: Pues en casa, con la familia, amigos y un poquito más.
0: Muy bien, muy bien.
1: Pues Mabel.
0: Esto es de parte de Paqui, Mabel.
2: Me lo imagino.
0: ¿Te lo imaginabas?
2: Sí.
1: Oye, que nos ha dicho que te quiere un montón y que te desea lo mejor del mundo, ¿vale? Para este día de cumple.
2: Pues sí.
0: Mabel.
2: Ella también.
0: ¿Qué te han regalado?
2: Pues por ahora dinero.
0: Dinero, no está mal. No está mal, oye,
1: pues
0: bien,
1: oye,
0: ¿no?
1: Yo creo que no hay mejor regalo que ese. ¿Qué te voy a decir?
2: Sí.
0: Te hace el apaño, ¿no? ¿O qué?
2: Sí.
0: Bueno, Mabel, a nosotras nos gustaría ponerte alguna canción también. ¿Qué sueles escuchar de música?
2: Pues yo qué sé. De todo.
0: De todo. Bueno, pues seguro que la que encontremos por aquí te gusta, ¿vale?
2: Vale.
1: Un besito.
2: Un beso.
0: Cuídate.
1: Adiós.
2: Adiós.

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0: tan mal, ¿no? Claro que no, oye. Efecto pasillo.
1: Vamos a irnos hasta Madridejo, si te parece bien. Tenemos por aquí a Ángel, como cada día, esperándonos.

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0: Así suena el tiramisú de Vico.
1: Oye, el viernes hubo novedades, ¿no? ¿O qué?
0: Hubo muchas novedades, además. No te recomiendo que pongas la de Karol G,
1: ¿no?
0: No, no te la recomiendo porque una boquita mi niña tiene...
1: Matadora, ¿no?
0: Matadora,
1: como el título de la canción.

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3: Noticias para este lunes 3 de agosto. El Gobierno de Castilla-La Mancha refuerza el apoyo al crecimiento de las pequeñas y medianas empresas. La consejera de Economía, Empresas y Empleo, Patricia Franco, ha destacado que el bono crecimiento PYME podrá financiar hasta el 80% de los proyectos presentados, con ayudas de hasta 12.000 euros por iniciativa y un máximo de 60.000 euros por empresa para quienes accedan a varias líneas de apoyo. Patricia Franco, consejera de Economía, Empresas y Empleo.
4: En su conjunto estamos hablando de 4 bonos que conforman el bono crecimiento PYME, que pueden ir desde un 60 a un 80% del total de la financiación, con un límite de 12.000 euros por proyecto, es decir, que una empresa que presenta un proyecto de sostenibilidad tendrá un límite de 12.000 euros para ese bono de sostenibilidad o de internacionalización, pero que en su conjunto podrán llegar hasta los 60.000 euros, es decir, que una misma empresa podrá acceder a distintos bonos de sostenibilidad, de planificación, de internacionalización, con un límite o un techo de 60.000 euros por empresa.
3: La formación profesional continúa ganando peso en Castilla-La Mancha. El director general de formación profesional, José Rodrigo Cerrillo, ha destacado el compromiso de la empresa Cojalí y ha subrayado que más de 40.000 alumnos y alumnas se han incorporado a la formación profesional en la comunidad. Unos datos que reflejan el creciente interés por esta modalidad educativa. José Rodrigo Cerrillo, director general de formación profesional.
5: El esfuerzo que hace Cojalí como empresa a la hora de incorporar y fidelizar personas en la empresa que vienen desde el ámbito de la formación profesional. Desde el sistema educativo, pues estamos viviendo 3 momentos muy interesantes. Uno es las cifras récord. El Ministerio publicó la semana pasada las cifras de alumnos que estudian formación profesional en España, que se han incrementado con más de 1.200.000 alumnos que estudian formación profesional, siendo en Castilla-La Mancha esa cifra de 40.000 alumnos.
3: Más noticias. El Gobierno de Castilla-La Mancha refuerza su apuesta por el transporte público en la provincia de Toledo. La Junta ha destinado 2 millones de euros al servicio Astra, una red de autobuses interurbanos que ya está implantada en numerosos municipios. La directora general, Lucía Balmaseda, ha destacado la buena acogida y el buen uso consolidado de este servicio, que considera un ejemplo del compromiso del Ejecutivo Regional por mejorar la conexión entre los pueblos de la provincia. Lucía Balmaseda, directora general de Transportes y Movilidad.
6: Evidentemente es una zona donde ya está muy implantado, muy consolidado el servicio Astra, donde son muchos los pueblos ya en funcionamiento con varios años y que demuestran un buen uso de ese servicio. A día de hoy el Gobierno de Castilla-La Mancha destina solo en la provincia de Toledo 2 millones de euros a servicios Astra, de tal manera pues que consideramos que es un avance positivo en estas políticas de transporte.
3: Terminamos en Cuenca, donde la Diputación ha puesto en marcha por primera vez un plan provincial de inversión en cementerios. La institución ha destinado 1 millón de euros para financiar obras de ampliación y modernización de los cementerios municipales de aquellos pueblos que no superen los 250 habitantes. El presidente de la Diputación, Álvaro Martínez Chana, ha asegurado que esta iniciativa responde al compromiso de atender las necesidades de los municipios más pequeños y garantizar también servicios públicos dignos. Álvaro Martínez Chana, presidente de la Diputación de Cuenca.
7: Hoy hemos publicado anunciado una nueva línea de ayudas, unas ayudas novedosas para la Diputación, puesto que nunca se habían puesto en marcha ayudas específicas para la mejora de nuestros cementerios, para su reforma, para su adecuación, para la habilitación de nuevas fosas o nichos, en definitiva, para tener una infraestructura que es usada por la práctica totalidad de los vecinos en las mejores condiciones posibles. Se trata de una línea de ayudas dotada con 1 millón de euros y destinada a los pueblos más pequeños, a pueblos de menos de 250 habitantes, así como a las propias pedanías.
3: Hasta aquí las noticias de hoy. 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
1: Yo tenía que siempre hacer mejor, cabrón. 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

0: y borracho, Quevedo.
1: Así hace gala Quevedo de su tierra, ¿no?
0: Fue el primer single de su último disco del Baifo. Discazo, discazo.
1: Ni borracho se muda él de su tierra, vaya.

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0: Bueno, ahí estaba la música de fondo flamenco. En estos últimos minutos de programa nos vamos a poner nostálgicos ahora.
1: ¿Qué vas a ponernos? Nada más, que te veo teclear por ahí.
0: Mira, nos vamos a ir con los hombres G ahora. ¿Qué te parece?
1: Buena elección.

0: Mira, que nos despedimos. Ahora sí, terminamos nuestra mañana de radio, nuestra mañana de lunes, empezando semana, empezando mes, empezándolo todo.
1: Empezamos todo y lo empezamos siempre a tu lado, que es lo que más nos gusta.
0: Hombre,
1: claro que sí.
0: Así que te dejamos con los compañeros de la tarde y nosotras mañana.
1: Mañana nos vemos de 10 a 2, como siempre. Hasta luego.

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oficio más bonito del mundo es saber vivir. 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

¿qué tal? ¿Cómo estamos? Muy pero que muy buenas tardes. Como siempre, fieles a nuestra cita, no fallamos. Las 5 en punto de la tarde, las 4 en la Comunidad Canaria. Aquí estamos arrancando la edición de hoy lunes, estrenando semanita de A Toda Radio. Durante las próximas 3 horas vamos a estar compartiendo contigo lo que más sonó, lo que más suena y lo que más sonará. Y también haciendo la radio interactiva en nuestro WhatsApp 694-2474-57. Saludos de José Ibáñez. Bienvenida, bienvenido.

0: Una mujer que se dio a conocer en un talent show en la televisión de su país, en Canadá, que tiene nuevas canciones y que además este videoclip lo realizó mientras estaba embarazadísima. Ya ha sido felizmente mamá. Carly Rae Jepsen, la canadiense que nos traía este After All como nuevo sencillo. Y atención, porque llegan los tiempos bonitos, que así es como se llama lo último para nuestro malagueño favorito, para Pablo Alborán.
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0: nos vendrían a decir algo así como: en botella ese sentimiento. Este Battle Up es el tema central de la banda sonora Patrulla Canina, la Dino película, y ellos son nada más y nada menos que los de Orlando, los chicos de la calle de atrás, los Backstreet Boys, con su Battle Up, que dan paso al sevillano Álvaro de Luna aquí en A Toda Radio con Dime, ¿dónde estás?
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Llegan desde Alemania, se hacen llamar Elevator Boys y se han hecho... Llegan desde Alemania, se hacen llamar Elevator Boys y se han hecho archiconocidos.

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0: El proyecto personalísimo de un hombre que nos llega desde Minnesota, Adam Young. Bueno, nos llega desde Minnesota y también desde el pasado, en concreto desde las Navidades de 2009, porque esta canción donde arrasó, cuando arrasó en realidad, fue en 2010. Ahí estábamos con La Ciudad del Búho, con Old City desde el pasado y con estas luciérnagas Fireflies. Y ahora es el momento de volver al presente. Ojo, porque llega la beba hasta toda radio con La Culpa.
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0: Se llama Félix, pero todo el mundo le conoce como Lost Frequencies y ha vuelto desde Bélgica para hacernos bailar prácticamente a la totalidad del continente con esta última producción llamada Live It All. Y ojo, porque quien también ha vuelto ha sido nuestro asturiano favorito. Tiene nuevo álbum, se llama genéricamente Pop Rock. Este hombre, nacido en Oviedo el 21 de enero de 1979, vuelve a la carga Melendi y lo hace con Mentiras Arriesgadas.
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con Stargazing, arrasó con Nice to Meet You y ahora se repite, sí, se repite la historia con Abrázame en la Oscuridad, o sea, Hold Me in the Dark de Miles Smith. Qué buena, ¿eh? Qué buena es esta canción. Y si esta te ha gustado, la que viene es una de las canciones de la temporada. Nos vamos hasta la Isla de la Graciosa con Quevedo y también

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0: Hace muy poco, muy poquitos minutos aquí en A Toda Radio le escuchábamos con ese otro sencillo con el que ha estado funcionando muchísimo. Dime dónde estás, pero es que está simultaneando este también. Llego tarde, sí, el sevillano Álvaro de Luna. Y atención, porque dejamos a un sevillano para quedarnos con un francés. Llega David Guetta, además con la vocal de John Martin para traernos Yoman.
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0: Cabeza de ratón.
1: Cabeza de ratón, así es como se llama esta canción que ha publicado la exvocalista de La Oreja de Van Gogh, la de Rentería, Leire Martínez, y además metiéndose sin cortarse un pelo con la industria discográfica. Y ahora nos quedamos con unos chicos a los que vimos en la final de ese mundial que ganó España, los surcoreanos BTS con Swing.
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en realidad se llama Gennaro Amatore, pero artísticamente todo el mundo le conoce como Samurai Jai, que nos traía esta obsesión, así se llama su último sencillo, además con la colaboración de una española, de la zaragozana Nayara. ¿Qué te parece si nos quedamos ahora con Sad Girls? Dicho así, igual no te suena, pero es la última producción para Bibi Rexha, contando además con el francés David Guetta, la enésima colaboración de esta pareja.

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0: casi casi hasta comienzos de milenio, que nos hemos trasladado en nuestra sección de música del recuerdo aquí en A Toda Radio. En concreto estábamos viajando hasta el año 2002 con Eva Amaral y con Juan Aguirre desde Zaragoza. Desde el pasado, Amaral con Moriría por vos, y ahora desde el presente nos llegan dos gemelas que son DJs y además que tienen raíces puertorriqueñas. En realidad se llaman Coriana y Brianna, pero artísticamente todo el mundo las conoce como Coco and Bracey. Tonight.
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0: Johnson, pero artísticamente es más conocido prácticamente en todo el Caribe como Russian Sick, que además para traernos esta nueva canción que se llama Tattoo Tatuaje ha contado con Seki y con Lojai. Y ahora es el momento de la gente de La Única República. Nos trasladamos tú y yo, gracias a la magia de A Toda Radio, hasta Colorado Springs con Need Your Love, Necesitan Tu Amor, los One Republic.
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es uno de los temas de la temporada La Unión, y además todo un sueño para más de uno y más de una, de Ana Mena y Lola Índigo. Ahí estaban con Patito, a todo un número uno made in Spain, y ahora llega un número uno desde Irlanda con Taste So Good, con lo último del Squad Reaction, Niall Horan.

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0: canción que nos llega directamente desde nuestras antípodas, desde el país de los canguros, y que nos hace bailar indudablemente, ¿eh? Son los Bad Riders, algo así como los robabolsos, con su Break My Heart. Y ahora es el momento de quedarnos con música made in Spain. Una mujer nacida en Palma el 26 de abril de 2005. Ojo, porque llega Daniela Blasco con Mentira.
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0: éxitos que llegan desde la capital del planeta, desde New York City, el hombre de Back to Friends, con nuevas canciones con las que está prácticamente arrasando a nivel planetario. Summer con su Home Wrecker, ese rompehogares. Y ahora llegan los Marlon desde Asturias con la historia de ese perrito, el de la película Hachiko.
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0: Desde New York City, un hombre nacido precisamente en Queens, en esa ciudad, el 1 de junio de 1967. Ahí estaba Roger Sánchez con esta última producción, una auténtica vaca sagrada del mundo de la música de baile. Esto era How Do We Say Goodbye. Y ahora nos quedamos con Paula Copps. Pero ojo, en su nuevo sencillo que se llama Brindemos, no viene sola Paula, viene con Juan Magán y también con la colaboración de Funzo.
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0: así es como se llama esto, querida amiga, querido amigo. Es Amén, directamente desde el año 2010 en nuestra sección de música del recuerdo aquí en A Toda Radio, viajando hasta Barbados con Rihanna. Se trata de una canción que nos había sugerido a través de nuestro WhatsApp en el 694-2474-57. Nuestro amigo Fer, estamos ya en las 7 de la tarde, 34 minutos, una menos en Canarias. Abandonamos el pasado, volvemos al presente y además lo hacemos con la chica de Slomo, con Chanel y con su nuevo 1x1.
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0: californiano está de vuelta después de haber sido número uno en prácticamente la totalidad del planeta con aquel Ordinary que seguro que recuerdas, ¿eh? Bueno, pues lo nuevo para él se llama Fever Dream, esto que acabamos de compartir contigo aquí en A Toda Radio. Ahí estaba Alex Warren y ahora llega el amor, Love, que nos trae Clanen directamente desde Puerto Rico.
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uniendo los fiordos con los Apalaches y además haciendo un tributo al tristemente desaparecido Avicii. Ahí tienes esta última producción del noruego Kygo llamada Heaven on Your Mind con la vocal de Dan Timinsky. Y ahora llega uno de los números uno en español de la temporada. Abran paso, señoras, señores. Llega, o si pudiera, llega Manuel Carrasco. Oh, yeah.

0: Si Pudiera de Manuel Carrasco nos sirve casi casi para ponerle el punto final a la edición de hoy lunes de A Toda Radio. Nos marchamos, pero ya sabes, la radio sigue y además prometemos volver mañana martes. Aquí estaremos, como es tradicional, a las 5 en punto de la tarde, siempre una menos en Canarias. Y siempre con este que te habla, con tu amigo José Ibáñez. Un besazo si eres nena y un abrazo si eres nene. Te espero mañana. Adiós.
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10: Noticias para este lunes 3 de agosto. El Gobierno de Castilla-La Mancha refuerza el apoyo al crecimiento de las pequeñas y medianas empresas. La consejera de Economía, Empresas y Empleo, Patricia Franco, ha destacado que el bono Crecimiento PYME podrá financiar hasta el 80% de los proyectos presentados, con ayudas de hasta 12.000 euros por iniciativa y un máximo de 60.000 euros por empresa para quienes accedan a varias líneas de apoyo. Patricia Franco, consejera de Economía, Empresas y Empleo.
11: En su conjunto estamos hablando de 4 bonos que conforman el bono Crecimiento PYME, que pueden ir desde un 60 a un 80% del total de la financiación, con un límite de 12.000 euros por proyecto, es decir, que una empresa que presenta un proyecto de sostenibilidad tendrá un límite de 12.000 euros para ese bono de sostenibilidad o de internacionalización, pero que en su conjunto podrán llegar hasta los 60.000 euros. Es decir, que una misma empresa podrá acceder a distintos bonos de sostenibilidad, de planificación, de internacionalización, con un límite o un techo de 60.000 euros por empresa.
10: La formación profesional continúa ganando peso en Castilla-La Mancha. El director general de formación profesional, José Rodrigo Cerrillo, ha destacado el compromiso de la empresa Cojalí y ha subrayado que más de 40.000 alumnos y alumnas se han incorporado a la formación profesional en la comunidad. Unos datos que reflejan el creciente interés por esta modalidad educativa. José Rodrigo Cerrillo, director general de formación profesional.
12: El esfuerzo que hace Cojalí como empresa a la hora de incorporar y fidelizar personas en la empresa que vienen desde el ámbito de la formación profesional. Desde el sistema educativo, pues estamos viviendo tres momentos muy interesantes. Uno es las cifras récord del Ministerio Público la semana pasada, las cifras de alumnos que estudian formación profesional en España, que se han incrementado con más de 1.200.000 alumnos que estudian formación profesional, siendo en Castilla-La Mancha esa cifra de 40.000 alumnos.
10: Más noticias. El Gobierno de Castilla-La Mancha refuerza su apuesta por el transporte público en la provincia de Toledo. La Junta ha destinado 2 millones de euros al servicio Astra, una red de autobuses interurbanos que ya está implantada en numerosos municipios. La directora general, Lucía Balmaseda, ha destacado la buena acogida y el buen uso consolidado de este servicio, que considera un ejemplo del compromiso del Ejecutivo Regional por mejorar la conexión entre los pueblos de la provincia. Lucía Balmaseda, directora general de Transportes y Movilidad.
13: Evidentemente es una zona donde ya está muy implantado, muy consolidado el servicio Astra, donde son muchos los pueblos ya en funcionamiento con varios años y que demuestran un buen uso de ese servicio. A día de hoy el Gobierno de Castilla-La Mancha destina solo en la provincia de Toledo 2 millones de euros a servicios Astra, de tal manera pues que consideramos que es un avance positivo en estas políticas de transporte.
10: Terminamos en Cuenca, donde la Diputación ha puesto en marcha por primera vez un plan provincial de inversión en cementerios. La institución ha destinado 1 millón de euros para financiar obras de ampliación y modernización de los cementerios municipales de aquellos pueblos que no superen los 250 habitantes. El presidente de la Diputación, Álvaro Martínez Chana, ha asegurado que esta iniciativa responde al compromiso de atender las necesidades de los municipios más pequeños y garantizar también servicios públicos dignos. Álvaro Martínez Chana, presidente de la Diputación de Cuenca.
14: Hoy hemos publicado una nueva línea de ayudas, unas ayudas novedosas para la Diputación, puesto que nunca se habían puesto en marcha ayudas específicas para la mejora de nuestros cementerios, para su reforma, para su adecuación, para la habilitación de nuevas fosas o nichos, en definitiva para tener una infraestructura que es usada por la práctica totalidad de los vecinos en las mejores condiciones posibles. Se trata de una línea de ayudas dotada con 1 millón de euros y destinada a los pueblos más pequeños, a pueblos de menos de 250 habitantes, así como a las propias pedanías.
10: Hasta aquí las noticias de hoy. 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

0: Entraste en una zona donde el ruido exterior desaparece para dejar paso a lo que de verdad importa, la música y tú. Y qué mejor que la nuestra, este cover para un beso para la Orquesta Nueva Línea. Vaya Andrés Sonrubia.
1: Axel

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no falta ninguna de nuestras sesiones y hay que ver lo que os gusta. Pues para eso estamos aquí, para en este lunes dejarte caer lo mejor.

0: Este viaje se hace lento. 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

0: estos sonidos te capturan desde este inicio de semana y te llevan a un universo lleno de baile. Ahí estaba ese Coco TV Remix.
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pasado viernes, pero no solo allí, también en Villamayor de Santiago el sábado y en La Roda. Ahí tuvimos las sesiones H, lo hemos pasado en grande. Fiestas de la Juventud de Mahora el viernes, luego el sábado Elephant Thunder en Villamayor de Santiago y con RM Radio en La Roda dándolo todo. Por cierto, que esta semana arrancamos el jueves 6 en Spirit en Santa Cruz de Mudela, el viernes 7 Lezuza Flip Flow Summer, el 8 Villanueva de la Fuente y Mencatur Fest con Elephant Thunder y muchísimo más. Y también en Quintanar del Rey, el mismo 8 con RM Radio de nuevo.

0: segundo bloque, un respiro y a por él.
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Literalmente me vuelve loco este melodía capitaneado por Argie, Poliana y Medusa. Menudo trío. ¿Quién los pillara en el estudio? Madre mía, un sueño.

0: 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Todos los besos.
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En nuestro chiringuito también tenemos tinto de verano y algún que otro temazo para acompañarlo. 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